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3: Reciban un cordial saludo de mi parte. Nuevamente soy el hermano William, su fiel servidor, en su programa La Mano de Dios con curaciones y soluciones. Hoy quiero invitar a todas las personas que me están escuchando, a todos los oyentes de esta prestigiosa emisora, a que se comuniquen conmigo y compartan con nosotros en este programa de La Mano de Dios con curaciones y soluciones. Este es un programa que he preparado únicamente para ustedes con el fin de poder ayudar a solucionar los problemas y a curar las enfermedades. Hoy vamos a estar utilizando herramientas esotéricas como la astrología, la numerología, el tarot y muchas más técnicas que tengo para compartir con ustedes. Es muy fácil. Usted simplemente llama, me comparte su nombre, su fecha de nacimiento y por medio de su nombre, su fecha de nacimiento, yo le voy a decir su signo, su metal, su color, su número de la suerte y vamos a realizar su carta astral. Por medio de esta carta astral vamos a poder estudiar su pasado, su presente y vamos a ver qué viene para su futuro. También vamos a poder identificar áreas dañadas en su cuerpo, en su conciencia, en su espíritu. También vamos a poder darnos cuenta qué tipo de energía negativa lo está bloqueando. Si hay un trabajo de brujería, si hay un trabajo de hechicería, un entongamiento, un salamiento, un bloqueo. Si hay una persona que le esté causando daño, aquí la vamos a poder ver. Usted simplemente se va a comunicar conmigo, me va a dar su nombre, su fecha de nacimiento. Yo le voy a decir el signo, el metal, el color, el número de la suerte. Y le voy a decir cuál es su problema y usted por qué me está llamando. Usted me va a decir si lo que yo le digo es verdad o es mentira. Aquí, hermano, lo importante es que usted pueda salir de esa duda, que usted pueda solucionar ese problema, que usted pueda curar esa enfermedad extraña. Si usted ya visitó los médicos y los médicos no le han dado una curación a esa enfermedad, aquí, en La Mano de Dios con curaciones y soluciones, le tengo la solución, le tengo la curación a esa enfermedad extraña, a esa enfermedad que lo viene haciendo sufrir por años, ese dolor de cabeza, ese dolor en la espalda, ese dolor en los pies. Si de repente le empezaron esos dolores y son dolores inexplicables, hermano, puede comunicarse conmigo, yo con mucho gusto le voy a dar esta orientación. 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Y también vamos a estar realizando su carta astral para ver qué puedo ver en ella y qué le puedo decir. 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Las personas que se quieran comunicar se pueden comunicar al número que acaban de escuchar y con mucho gusto le vamos a dar esta consulta totalmente gratis. 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
4: Mi nombre es Claudia Martínez.
3: Claudia, Dios y la Virgen me la bendiga. Proporcióname, por favor, tu fecha de nacimiento. Eres tan amable, Claudia.
4: Soy del 6 de diciembre de 1982.
3: Del 6 de diciembre del 82, ¿verdad, Claudia?
4: Sí.
3: Muy bien. Perfecto, Claudia. Préstame mucha atención. Usted pertenece al signo de Sagitario. Las personas nacidas bajo este signo son personas optimistas, personas aventureras, personas curiosas y personas muy honestas, ¿verdad? Mire, Claudia, su metal es el estaño, que simboliza la flexibilidad y la adaptabilidad. Su color es el color púrpura, que este color evoca la espiritualidad y la calma. Y su número de la suerte es el número 3. Que representa la creatividad y la expresión. Ese número 3 es tu número favorito, ¿verdad, Claudia?
4: Sí, así es.
3: Muy bien, Claudia. Vamos a realizar tu carta astral. Permíteme un segundo, por favor. Mira, Claudia, aquí por medio de esta carta astral que estoy realizando para ti, me logro dar cuenta, Claudia, que últimamente han habido muchos bloqueos, muchos alamientos. Yo veo que las cosas no están bien. Yo veo que ustedes ya han buscado ayuda y que les han intentado indicar lo que ustedes deben de hacer, pero ustedes por una o por otra razón no toman la decisión para quitar estos alamientos, esta mala suerte, porque usted en este momento no me está llamando por salud, ¿sí? Yo veo aquí que realmente el problema que usted tiene, muchos bloqueos, muchos impedimentos, Claudia. Yo quiero que usted me platique un poco de su caso. ¿Qué es lo que está sucediendo?
4: Sí, realmente es eso. Me sorprendo porque pues no le he comentado nada. Y en realidad es eso. Nos dijeron que teníamos un salamiento ya más o menos de... que lo traemos arrastrando más o menos como de unos 2 años para atrás.
3: Pero
4: la verdad es que...
3: Claudia, yo aquí veo un problema muy grande. Perdón que la interrumpa. Claudia, este problema que yo veo aquí es que su esposo, ¿sí?, la persona con la que usted comparte, no cree en estas cosas, no cree que la maldad existe. Dígame si me equivoco, sí o no, o qué es lo que está pasando con él.
4: Sí, justamente, él es el que no cree y él es el que ha detenido todo esto porque, pues sí, se niega a aceptar que sea por estos motivos.
3: Mire, él simplemente está pensando que esto es una mala racha, pero no es así, Claudia. Es muy importante que ustedes se quiten esa venda de los ojos para poder ayudarlos a que ustedes se liberen, se quiten ese salamiento, porque ustedes sí tienen un enemigo oculto y declarado, y es una persona que quiere que ese negocio que ustedes tienen no salga adelante, que se vaya de para atrás. ¿Okay? Es muy importante que usted le ayude a él a quitarse esa venda de los ojos, porque la misma maldad es que hace que él no se quite esa venda de los ojos y que no busque ayuda.
4: Sí, entonces, ¿qué tendría que hacer? Yo he tratado de convencerlo, pero no me hace caso.
3: Mire, Claudia, me va a visitar usted, me va a traer una fotografía de él y me va a traer una botellita de agua. ¿Está de acuerdo?
4: Sí, sí, está bien.
3: Perfecto, Claudia, mire, yo la voy a dejar en la línea con mi asistente y mi asistente va a tomar su llamada y él le va a indicar qué día me puede visitar y qué más tiene que traer, ¿de acuerdo? Yo le voy a ayudar con mucho gusto. Tenga mucha fe en Dios.
4: Sí, está bien. Muchas gracias. Estoy en línea.
3: Ok, perfecto. Dios y la Virgen me la bendiga. Gracias por comunicarse.
4: Gracias por tomar mi llamada.
3: Bendiciones. 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
3: 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Hermanos, nosotros aquí ayudamos a solucionar todo tipo de problema, todo salamiento, toda enfermedad postiza por medio de la fe. Nosotros estamos utilizando herramientas esotéricas como la astrología, la numerología, el tarot y muchas técnicas más con el fin de poder encontrar cuál es la raíz de ese mal, cuál es la causa de esa enfermedad, el porqué de ese problema. 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este problema, para que usted pueda salir adelante, para que usted pueda gozar de una vida plena y de una salud perfecta, que es lo más importante, que sus hijos gocen de una salud perfecta, que su 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
6: Con Felipe Zúñiga.
3: Felipe, Dios y la Virgen me lo bendiga. Proporcióneme por favor su fecha de nacimiento, es tan amable.
6: Sí, yo nací el 2 de julio de 1978.
3: El 2 de julio de 1978, ¿verdad, Felipe?
6: Sí, es correcto.
3: Perfecto, Felipe. Mire, su signo es Cáncer. Las personas nacidas bajo este signo son personas emocionales, intuitivos, protectores y personas muy creativas, Felipe. Su metal es la plata, que la plata simboliza la sensibilidad y la intuición. Su color es el color blanco, que evoca la paz y la calma. Y su número de la suerte es el número 2, que simboliza la dualidad y la cooperación. Voy a realizar su carta astral, permítame un momento, Felipe, ¿está bien?
6: Sí, está bien.
3: Muy bien, Felipe. Perfecto, Felipe, aquí estoy dándome cuenta por medio de su carta astral que últimamente usted no logra descansar tranquilo, que usted no logra dormir tranquilo. Aquí claramente, por medio de su carta astral, de su nombre, de su fecha de nacimiento, me logro dar cuenta, Felipe, de que las cosas no han estado bien. Usted tiene un enemigo oculto y declarado, es una persona que no quiere que a usted el dinero le rinda. No quiere que sus proyectos salgan adelante. Aparte de eso, lo han ido enfermando poco a poco, no lo deja descansar tranquilo, no lo deja rendir lo mismo en su trabajo, y aparte de eso veo que trae muy oscuras intenciones de intentar desesperarlo, ¿sí? De volverlo loco poco a poco. Yo quiero que me platique un poco si qué es lo que está pasando con usted, Felipe, y si lo que yo le estoy diciendo es verdad o no.
6: Pues todos esos cuadros que usted me está comentando son los que yo llevo ya presente, ¿sí? La verdad sí estoy incluso creyendo que estoy al borde de la locura, porque principalmente es eso, me está atacando con el sueño. Hay noches enteras las que yo no puedo, y obviamente pues eso me enferma. Eso, Felipe, me ha provocado que gaste yo mucho dinero.
3: Felipe, pero yo veo que usted ya ha buscado ayuda y que a usted ya le dijeron que había un mal, que a usted le estaban haciendo este daño. ¿Usted por qué no había buscado ayuda? ¿Por qué no se había decidido, Felipe?
6: Mire, le voy a decir la verdad. Sí, una vez por fui favor. Con una persona y lo único que hizo fue sacarme dinero, sí, y no me resolvió nada. Yo seguía igual.
3: Ok, Felipe, mire, si usted nos visita aquí en la mano de Dios con curaciones y soluciones, usted simplemente se compromete conmigo a darme su testimonio y yo me comprometo con usted a curarlo completamente, ¿de acuerdo? A buscar ese problema y a darle la solución. Cuando usted vea esos hermosos, esos lindos resultados en su vida, usted me da lo que usted quiera, ¿de acuerdo? Pero lo más importante es su testimonio.
6: Eso cuente con ello, yo lo haré. Y yo me acerco a usted porque una persona que tuvo una mala situación, usted lo ayudó y esta persona a mí me lo recomendó y es de mi entera confianza, es por eso que me estoy acercando a usted.
3: Perfecto, Felipe, nosotros aquí hemos ayudado a muchas personas y si usted viene con fe, usted cree en Dios, aquí yo con mucho gusto le voy a ayudar, porque nosotros nos dedicamos es a quitar la maldad, a quitar los hechizos, la brujería, y si usted viene aquí a la mano de Dios, yo con mucho gusto le voy a ayudar. Lo voy a dejar en la línea, lo voy a dejar en la línea con mi asistente, le va a indicar qué día usted me puede visitar y qué es lo que debe de traer. ¿Está de acuerdo, Felipe?
6: Sí, de acuerdo.
3: Perfecto, Felipe, Dios y la Virgen me lo bendiga. Gracias por comunicarse.
6: Gracias a usted por atenderme.
3: Mil bendiciones. 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
1: 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Me cambié con ustedes porque las otras se me hacían aburridas. O sea, lo mismo repetimos. Y ustedes con un cambio, me fascino. Los felicito.
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